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0: La hora en la serranía. Son las 8 de la mañana y 36 minutos.
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0: tesoros que allí se encontraron. En el Cerro del Santo, los denarios celtibéricos. En la Cueva del Moro, 4 brazaletes de oro. Y en la primitiva iglesia, un aro de oro. Pero quien pase por la localidad sin conocer la historia, nunca imaginará lo que aquellas tierras representan y guardan.
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0: Son las 9. 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

0: La hora en la serranía.
1: Son las 9 de la mañana y 36 minutos.
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0: Manolo García.
1: Muchísimas gracias.
0: La generosidad de Manolo García.
1: Un honor, un placer y un honor poder cantar contigo esta canción.
0: Para mí más. No vamos a echarnos más flores. Ha sido un regalo maravilloso.
1: Nos lo hemos pasado bien, ¿verdad?
0: Muy bien.
1: Un regalo.
0: ¿No?
1: Y gracias a todos ustedes también por su sonrisa y su afecto, sus muestras y afecto.
0: Gracias, Manolo.

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0: Beteta es un pequeño lugar sin aglomeraciones para apartarse de los ruidos y los humos. Una vez allí y junto a la hoz que lleva su nombre, dejaremos de ver luces de colores y de oír músicas estridentes o ruidos de motor para escuchar el canto de los pájaros y contemplar lo que hace la constancia del viento y el agua sobre la roca. Cómo el paso de los años a modo de cincel modela la dura roca que impasiblemente domina el paisaje. Un lugar que en el pasado fabricaba humo para las imprentas.
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1: Son las 10. 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

0: La hora en la serranía. Son las 10 de la mañana y 36 minutos.
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0: El presente ha regalado a Arguisuelas unas charcas artificiales que no siempre estuvieron allí. Desde el 2009 hay una empresa que explota un yacimiento de arenas caoliníferas, o lo que es lo mismo, extrae caolín en el término municipal, y como consecuencia de ello han surgido esta especie de lagos artificiales a los que los vecinos llaman las charcas, que vienen muy bien para el baño y el ocio en el verano, aunque lamentablemente se encuentran en el territorio privado del dueño de la explotación minera.
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0: Son las 11. 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

La hora en la serranía. Son las 11 de la mañana y 37 minutos. 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

0: Cardenete en Cuenca está en llano, aunque tiene en su espacio central una zona empinada donde se ubican la fortaleza, el castillo y el Alto Llano. Fue habitada por los romanos, que la dejaron sembrada de fuentes como la de los Dos Caños, la Cornuda y la de San Antonio. Tras la reconquista, estas tierras pasaron a formar parte del Marquesado de Moya, quien mandó construir en el siglo XVI una fortaleza que nunca fue terminada ni habitada, porque desapareció el peligro que aconsejó su construcción, que no era otro que las guerras de las Germanías. La causa de esta guerra estaba en los artesanos del Reino de Valencia, hasta que consiguieron un privilegio para formar milicias y así luchar juntos contra los piratas berberiscos, si fuera necesario. Un conflicto que se produjo en los reinos de Mallorca y Valencia de forma paralela a la rebelión de las comunidades de Castilla. Pero mientras los comuneros estaban perfectamente organizados, los de las Germanías no pasaron de ser protestas sociales que no tuvieron permanencia en el tiempo.
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0: Gracias. Es Basilio.
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0: Tejadillos es uno de esos pueblos que se sustancian en dos núcleos de población diferentes. No se sabe muy bien si por cercanía, por desavenencias o simplemente existe un obstáculo que los separa. Tejadillos es uno de estos últimos, ya que tiene dos barrios paralelos separados por un arroyo. El más antiguo es el que está junto a la iglesia, cuyo origen es un asentamiento musulmán. Al otro lado está el Cabezuelo, una ampliación del pueblo llevada a cabo en el siglo XVIII. Pascual Madoz ya hablaba de los dos barrios y cuenta que el pueblo contiene restos de los aduares que habitaban los moros. También cuenta que había una mina abandonada de plata y que los restos de la mina con el agua del arroyo dieron como resultado unas aguas sulfurosas que se habrían aplicado con éxito a ciertas enfermedades del pasado.
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0: Es la una. 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

0: La hora en la serranía.
1: Es la 1 de la tarde y 36 minutos.

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0: Son las 2. 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

0: 10 de la noche desde Radio España, ¿qué tal? Muy buenas noches, aquí estamos tras las ondas, vamos a intentar estar hoy con Juanjo Menéndez, vamos a intentarlo, lo decimos porque todavía no tenemos cerrada la colaboración con él de esta semana, con lo cual puede que sí, puede que no, pero en Semana Mediática si no está él voy a estar yo, ¿eh? En fin, dicho esto, vamos a arenar con las noticias de la radio y quizá de la tele, con Luis Segarra, y después la televisión que va dejando algún que otro detalle interesante en esta Semana Santa. 10 de la noche al minuto. En nombre del equipo, buenas noches desde Radio España.
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0: Exactamente, con Luis Segarra, ¿qué tal?
2: Pues aquí preparándonos para la Semana Santa, que la tenemos ya en minutos, como aquel que dice.
0: Ya. Bueno, no sé si habrá noticias aquello o no, como dijimos el pasado
2: domingo. De la Semana Santa lo que hay muchísimos, que ya ni me los he apuntado de tantos que hay, es ¿verdad? Que hay muchas emisoras que publican su guía de Semana Santa, que por dónde pasan las procesiones, que si a qué hora, de paso ya pues te meten anuncios de los que pagan la publicación, etcétera, etcétera. Uh-huh. De estas hay un montón. Yeah. O sea que si miráis en guiadelaradio.com hay unas cuantas.
0: Ya está.
2: Y bueno, pues lo típico, pues que sí, retransmisiones de los pregones, de las procesiones, en fin, lo típico de cada año.
0: Uh-huh. Para variar, vaya.
2: Uh-huh. Sí, para variar.
0: Pues bueno, nada, detalles aparte, ¿con qué podemos ir empezando?
2: Pues mira, la verdad es que esta semana empezó, vamos, peor imposible.
0: ¿Por qué?
2: Pues porque el lunes todavía no eran las 9 de la mañana y ya tenía dos noticias de dos fallecimientos. O sea, que es una manera de empezar la semana así como muy alegre. Mira, los dos primeros del lunes fueron Víctor Oliveras, uno de los primeros técnicos de Radio Cornellá. Ya estaba jubilado el hombre.
0: ¿De dónde? ¿De radio?
2: De Radio Cornellá.
0: Ah, vale.
2: O sea, que supongo que Tony Aguilar lo debió conocer. El hombre ya llevaba un tiempo ya enfermo y, bueno, pues al final pues ha caído. Y el segundo, que este me podría tocar un poquito más de cerca, es el de Francis Molina, que era el director de Onda Pasión, de esto está en la Rambla, en la provincia de Córdoba, que no le conocí personalmente, pero sí que hablé con él bastantes veces por teléfono en mi etapa de compañías discográficas, porque desde el 97 pues, le encargaron llevar toda la parte musical de la emisora y luego bueno, pues se fue afianzando y acabó siendo director. Entonces, bueno, yo tengo buen recuerdo de él, un buen tío, ¿no? Al menos en el trato así por teléfono, y parece ser que en la emisora y en las municipales de Andalucía pues le tenían así como bastante aprecio, porque fíjate el texto que le dedicaron, ¿no? Y que está ahí en la web de la EMA, de las municipales de Andalucía.
0: Vale, me ha metido un medio audio, dice que ahora va, pues va, ahora está bien.

0: De momento hay una canción.
1: La Rambla despide a Francis Molina, voz de Onda Pasión durante más de 30 años. Francisco Molina formaba parte del equipo fundador de Onda Pasión, la emisora municipal de La Rambla, de la que era director desde 1998, siempre vinculado a esta casa, la Asociación de Emisoras Municipales y Comunitarias de Andalucía de Radio y Televisión, EMA-RTV, que le premió en 2024, cuando cumplíamos 40 años de vida y ellos, Onda Pasión, 35.
2: La EMA cumple su 40 aniversario, nosotros 35 aniversario, pero desde los inicios siempre hemos estado muy vinculados y muy partícipes de todo lo que la EMA ha hecho desde su inicio hasta la actualidad. Y muchos de vosotros me conocéis por también mi actividad en estos eventos. No me quiero olvidar de que es muy importante la labor de las corporaciones municipales, de los equipos de gobierno, porque las emisoras municipales estamos unos fanáticos de la radio desde pequeños.
1: Porque Imo era un hombre de radio que antes de contar la vida desde la sintonía de Onda Pasión lo hizo con el mismo equipo desde otra emisora casera, Onda Cuadrada. Un enamorado del medio y de su municipio que recordaba a sus inicios como emocionantes y que dio el paso para informar, entrevistar y contar la vida en la Rambla y la provincia de Córdoba con un micro y la mejor de sus sonrisas. Un medio que crecía hacia lo digital, las redes sociales y la web, pero que para él nunca perdió su esencia.
2: Realmente la radio no ha cambiado. Ha cambiado, pues, tecnologías, bueno, sobre todo eso, tecnología. También quizá la gente del consumir, ¿no? El contenido y el producto, eso sí, también, ¿verdad? Que la gente ha cambiado esa costumbre. Todo el mundo ya lleva en su bolsillo, pues, un teléfono inteligente que tiene todas las funciones que se puede uno imaginar, ¿no? Pero la radio, pues, sigue estando ahí. El estudio hablar a las personas, ponerle música, entrevistar, pues esa esencia la sigue teniendo la radio.
1: Las radios son voces, son las personas que están a un lado y al otro del estudio. Y la suya irá siempre unida a la Rambla. La voz de una buena persona que siempre hizo buena radio y buenas fotografías. Y un melómano de postín que promovió iniciativas como el Festival Pasión Rock y que no se perdía un buen concierto, como el que la banda escocesa Texas ofrecía el año pasado en Córdoba. Un 2025 en el que Francis fue designado pregonero de la feria y fiestas en honor a San Lorenzo. Y este aplauso que le dedicó su gente y que vamos a escuchar ahora es al que nos sumamos en su memoria y homenaje. Descansa en paz, compañero.
3: Y ahora voy a ceder la palabra a mi amigo Francis Molina, Gemés, para mí, Imo.
4: Señor alcalde, concejala y concejales de la Corporación Local del excelentísimo Ayuntamiento de La Rambla, familia, amigos, amigas, rambleñas, rambleños y a quienes nos visitan estos días, buenas noches. Gracias por vuestra asistencia a este acto de pregón de la Feria y Fiesta de San Lorenzo 2025.
0: Bueno, pues ahí estaba el audio en cuestión, lo hemos dejado íntegro, 4 minutos de audio, me dice el técnico. Sí que le hicieron un homenaje, vaya.
5: Pues sí, pues nada, un recuerdo desde aquí también para Francis Molina, para su familia y ya nos veremos ahí en la otra dimensión si es que coincidimos.
0: Vaya.
5: Bueno, pero han caído dos más esta semana. Uno es un histórico de la Radio Canaria, Segundo Almeida, especialista en deportes. Ya empezó en el año 62 en Radio Atlántico, una emisora de aquellas, no sé si era de la FES o...
0: Sí, que luego fue Radio Cadena.
5: Exacto. Y luego estuvo en Radio Canarias Antena 3, luego montó Onda Isleña. Bueno, que en total, en su vida, según comentan, que ha retransmitido más de 1000 partidos de la Unión Deportiva Las Palmas. O sea, imagínate, la de goles que habrá contado este hombre. O sea, que incluso le pilló la mejor época de Las Palmas, que debió ser pues a mediados de los 60, que yo recuerdo que yo era pequeño, y hubo un año que quedó subcampeona de Liga, detrás del Madrid. Que claro, el Madrid tenía que ganar por Real Decreto, ¿no? Pero el segundo quedó en Las Palmas. Y no ha vuelto a quedar tan arriba nunca. Vamos, de hecho, ahora creo que está en segunda división. Pues nada, oye, que pues también lo mismo, que descanse en paz. Y la cuarta baja de esta semana, al menos que me conste a mí, es la de Pablo Romero, mucho menos conocido porque estaba en Radio Clásica, llevaba ahí más de 10 años. y había participado en Sinfonía de la Mañana, en Pangea, en Viva l'Italia y en 2x4. Que para los que no somos muy habituales de Radio Clásica, aquello que la pasamos, aquello cuando vamos sintonizando, nos parece que siempre que estén poniendo discos de la Deutsche Grammophon, pero no, en realidad hacen programas. Y a veces pues de cosas así como muy de término especialistas, ¿no? Pero bueno, para el que es ajeno, pues parece que siempre son lo mismo. Bueno, pues lo mismo. Y ya que comento de Radio Clásica, te puedo contar que dentro de unos días van a estar emitiendo desde Cuenca.
0: Anda, mira.
5: Porque sí, resulta que aquí hay un evento cultural que se lleva haciendo ya muchos años, es concretamente la edición número 63, que es la Semana de Música Religiosa de Cuenca. Claro, coincide con la Semana Santa. Y bueno, pues van a retransmitir a partir de las 8 de la tarde desde el Auditorio José Luis Perales, que esto está obviamente en la ciudad de Cuenca, los conciertos que se van a hacer los días 1, 2, 3 y 4. Así que si queréis asistir simbólicamente a la Semana de Música Religiosa de Cuenca, a la entrada, ponéis la radio y tenéis los conciertos gratis.
0: Ahí es nada. Pues nada, ahí está ese detalle, ¿no?
5: Ay, al que le guste ese tipo de música, pues oye, tiene ahí un buen festival para Semana Santa.
0: Bien, bien, bueno. Bueno, dejando de lado Radio Clásica, ¿dónde vamos?
5: Pues a la otra punta, nos vamos a Canarias.
0: Algo que avanzaste, ¿no?
5: Algo que avancé.
0: Sí, hace tiempo. Ver,
5: recuérdame.
0: Un logotipo.
5: Ah, vale, lo del logotipo, sí.
0: ¿Es bueno, eso o es otra cosa?
5: Sí, sí, no, esa es una de las tres. Bueno, al principio cuando se montó la radio autonómica de Canarias, pues se llamó Canarias Radio, por su logotipo, pues todo normal, ¿no? Pues una más. Desde hace ya unos meses le empezaban a llamar la Radio Canaria, pero toda la tipografía, logotipos, las espumas de los micros, lo que había en las paredes, todo eso seguía poniendo Canarias Radio. Definitivamente desde hace ya unas semanas el nombre oficial ya es la Radio Canaria, pero seguían manteniendo toda la tipografía antigua. Y por fin esta semana ya la han cambiado. La verdad es que no han cambiado gran cosa. Se han limitado simplemente a quitarlo de Canarias Radio y poner la Radio Canaria, pero el logo sigue siendo el mismo. Así que es un cambio a medias.
0: O sea que las esponjas son las de Canarias Radio, ¿no?
5: Pues yo creo que hasta que se les estropeen, pues seguirán siendo. Y si cuando hagan nuevas, pues le pondrán el nombre nuevo.
0: Vaya, que o sea,
5: es una especie de cambio low cost, podríamos decir.
0: Sí, sí. Bueno, yo hasta donde he visto ya hay esponjas de la Radio Canaria, ¿eh?
5: Ah, ya las han hecho, vale. Pues las irán cambiando.
0: Sí. Que las hayan puesto o no en antena, ya todavía no lo sé, pero al menos para estudios las hay, según me han comentado.
5: Bueno, yo lo que te puedo decir es lo que he visto en fotos. Claro. Igual hay algunas puestas que todavía no se han publicado y eso.
0: Ya, ya. Bueno, en fin. Pues vamos con más.
5: Bueno, sabes que estos días en Canarias, pues el tiempo ha estado un poco revuelto.
0: Sí.
5: Mucha agua, mucho viento y todo esto. Entonces, cuando hay viento, las antenas a veces sufren.
0: Ajá.
5: Y por lo visto, la que más ha sufrido ha sido la de Radio Aventura Siglo XXI, que bueno, pues ha tenido una serie de desperfectos y han estado unos días sin poder emitir por FM, solo por internet. Pero bueno, ya lo han arreglado, así que bueno, se han tenido que rascar el bolsillo, me imagino, y arreglar lo que se haya estropeado con el viento, si es que no tenían un seguro, que tampoco lo sé.
0: Bueno,
5: yo creo que va a ser una compañía de seguro. Le digo, mira, que quiero asegurar una antena de una emisora. Y uy, esto en el catálogo no lo tenemos.
0: Seguro, ¿no?
5: A ver, seguro, sí.
0: Vaya.
5: Hombre, sé que hay, por ejemplo, algunos que para coches eléctricos todavía no lo tienen así como muy, muy catalogado, ¿no? Porque, claro, tienen problemas que no tienen los coches, digamos, de gasoil o de gasolina, ¿no? Esto que se incendian así por las buenas, cuando menos te lo esperas. Cosas de los eléctricos que todavía no están del todo bien. Bueno, pues hay compañías de seguros que todavía esas cosas no las cubren. Pero bueno, ese es otro tema que no tiene nada que ver con la radio.
0: Pues nada, estaremos pendientes.
5: Sí. Y ahí tengo una tercera noticia que está, pues me parece buena, de una emisora canaria, de una municipal, que es Radio Realejos.
0: Sí.
5: Que bueno, pues tienen su empresa municipal aparte para llevar la emisora y han hecho balance de los números del año pasado, de 2025. Oye, les ha salido que han ganado 31.904 euros.
0: ¿Buena cifra o qué?
5: Hombre, para radio pública que gane dinero ya es incluso raro.
0: O sea, bueno, que decían que Radio Cadena Española también ganaba dinero en su día y eso le jodía bastante, hablando pronto y mal, a Radio Nacional. Y fue el motivo del fin. Que ya ves
5: lo que
0: tú.
5: Lo que no sabemos es si realmente es porque está bien gestionada o porque apretan a la gente de mala manera. Eso ya no lo sé.
0: Eso de apretar a la gente sonada a tornillo.
5: ¿Cómo? Sí, me refiero, digamos, que o pagan mal o no pagan, que eso ya no lo sé. Eso ya
0: los que estén allí lo sabrán. Bueno,
5: no, porque en las municipales hay mucha tendencia a esto de no, voluntarios, tal. Sí,
0: sí, como yo, Radio María.
5: Pero están currando.
0: Como Radio María, al fin y al cabo, ¿no? ¿O qué?
5: Sí, lo que pasa es que, claro, quien entra en Radio María ya sabe de qué va la cosa.
0: Oye, pero ¿será voluntario también que le emitan la señal? ¿A qué no?
5: No.
0: ¿Verdad?
5: Bueno, en emisoras pequeñitas de estas que se montan en parroquias y todo esto, pues probablemente sea la propia parroquia la que, bueno, pues
0: pague. Sí, ya, pero ¿y en las ciudades qué pasa?
5: No, donde emiten fuerte, ahí sí que tendrán que pagar o el alquiler del poste correspondiente o montar unos equipos, porque tienen algunas que son legales. Ajá. Eso vale un dinero.
0: Claro. ¿Y eso ahora, voluntario no es?
5: Pues no sé yo si las aportaciones voluntarias llegan para todo o sale de otro sitio, eso ya ellos lo sabrán.
0: Uh-huh. Habría que investigar, ¿eh?
5: No, pero hay emisoras, por ejemplo, la de Madrid o la de Valencia, de que comprar eso vale dinero.
0: Y tanto. Que creo yo recordar que no fue solo la mítica FM de Radio España que compraron, uh-huh, la 97.2, sino también la que en su día fue Intervalencia y luego la 97.7.
5: Pues a eso me refiero, ¿eh? ¿Sí? Que son dos emisoras potentes y grandes y valiosas.
0: Y más que ha habido.
5: Estratégicamente. ¿Eh? Obviamente. Eso no se compra rompiendo la hucha.
0: Efectivamente. Uh-huh. Ahí quería yo llegar. Uh-huh. Uh-huh. Y hasta donde sé, de cierta emisora también de la iglesia, equipos antiguos, teóricamente, van para Radio María, en exclusiva, ¿eh?
5: Pues podría ser, sí.
0: No, es. Uh-huh. Es. Y que venga y que me rebata esa cadena de emisoras. ¿Eh? No hay huevos, ¿eh?
5: Hombre, si vas a mirar, en vez de tirarlos, pues van a alguien, ¿no? Por lo menos.
0: Ya, los míticos de que van a África, ¿no? En fin. Bueno, venga. Seguimos con más cosillas que ha habido esta semana. Sí.
5: ¿Te acuerdas de Josep Lobató?
0: Hombre, sí. Mítico hombre de Europa FM. El pobre hombre le pasó una desgracia, sí.
5: Sí, bueno, tiene una enfermedad que, uh-huh, que hace que no pueda hablar bien. No sé exactamente qué enfermedad es, pero bueno, parece que poco a poco va prosperando.
0: Creo que fue a causa de un ictus. ¿Puede ser a causa de un ictus lo que le ocurrió?
5: Pues no te lo sabría decir ahora mismo.
0: Pero vamos a preguntar a Sanguel. Es que yo y mi memoria a veces dan errores, pero vamos a preguntarle qué le pasó a Josep Lobató.
5: Vale, bueno, te cuento.
0: Mira, no, lo tengo. 2015.
5: ¿Tienes?
0: Uh-huh. Diagnosticado con una enfermedad neurológica desmielinizante que afectó gravemente su capacidad para hablar, leer y escribir. Vale. Lo que se denomina afaxia expresiva nominal. Un trastorno, más bien, adquirido por daño cerebral adquirido, vaya. Lo de daño cerebral adquirido creo que es un mundo un poquito amplio que no solamente se limita a un ictus. Pero la enfermedad, según estoy leyendo aquí, es una rama de la esclerosis múltiple. Le tocó fuerte el pobre hombre.
5: Pues sí.
0: Pues nada.
5: Bueno, pues
0: a ver si se puede arreglar en un futuro eso, pero de momento pues poca.
5: Parece que va mejorando poco a poco, pero claro, muy poco a poco. Y vamos, de volver a la radio, pues ni hablar, ¿no? Uh-huh. Pasa que esta semana pues fue a ver a su amigo Juanma Romero a Europa FM, el que hace el Me Pones.
0: Sí.
5: Y bueno, pues ahí pues estuve ahí charlando como buenamente pudieron, ¿no? Y se notó un poquito por la mejora que va teniendo Josep, uh-huh, Lobató.
0: He seguido leyendo y efectivamente no andaba yo desencaminado con lo del ictus. Dice, uh-huh, una dolencia relacionada con daño cerebral adquirido sumada a un ictus que le dejaron graves secuelas. Si es que yo en la memoria de momento bien. Sí, un ictus le dio, más es otro. Y por si fuera poco, en lo que estoy leyendo aquí dice, Muchos pacientes con estas formas hereditarias viven unos 50 o 60 años. Aunque en casos graves y degenerativos la expectativa de vida puede ser menor. Pues esperemos que haya suerte.
5: Pues que sí, lo que me extraña es que le pillara tan joven, porque estas cosas le suele pasar a gente ya bastante más mayor.
0: Pues a ver, estamos hablando de 2015, en el momento que era el 77...
5: Que podía tener unos 30 como mucho, por ahí.
0: Espera, vamos a hacer la suma a la vieja. Momentito, ¿eh? A ver. 23 más 15. Espera, perdón. A ver, 23 más 15, que hoy... 38 era los que tenía.
5: 38. Bueno, de todas maneras me parece muy joven.
0: Sí, sí, sí, para darle, pues sí. Pero bueno, en fin.
5: Lo que a lo mejor no sabes es por qué se llama Josep Lobató.
0: No.
5: Porque realmente no se llama así.
0: ¿Será José? ¿O no?
5: No. Tampoco. No. Lo que pasa es que el apellido, en vez de ser Lobató, realmente es Lobato.
0: Lobato, claro.
5: Sí, como Antonio Lobato, el de la Fórmula 1.
0: Efectivamente.
5: Lo que pasa es que como estaba en Radio Flashback... Y allí Miquel Calzada, eso de Lobato, le sonaba como muy español, dijo, hay que catalanizar apellido este, y le cambió la filosofía.
0: Ya.
5: Y ya se quedó con eso.
0: Pero lo de Josep viene de Josep.
5: No, lo de Josep es Josep, pues eso, pues José, pero en catalán.
0: Ajá, vale, vale. Uh-huh. Bien, bien.
5: Que nada es el apellido.
0: Pues nada.
5: Pero bueno, pequeñas cositas que pasan por ahí.
0: Uh-huh. Aquí pone Josep Antoni, o sea que es José Antonio sería...
5: Exacto.
0: Uh-huh. Ajá. Bueno, venga. Seguimos con más. ¿Qué más tenemos?
5: Bueno, sabes que los clientes de las emisoras de radio hay que cuidarlos, uh-huh, porque se depende de ellos.
0: Claro.
5: Pues, si no, no entra dinerito. Entonces, mira, los de Radio Huelva se les ha ocurrido una cosa, llevárselos de excursión.
0: Como el colegio, ¿no?
5: Como el colegio, sí. Mira, dentro de estas cosas que montan las emisoras de la SER, que se llama SER Empresarios, que son unas reuniones donde los juntan a todos...
0: Lo conozco bien.
5: Y les convencen de que si te anuncias aquí vas a vender mucho más.
0: Sí, bueno, la forma de convencer es un poco curiosa, pero bueno, a veces no convencen, pero ya no voy a decir más.
5: Bueno, pues resulta que en Radio Huelva pues han seleccionado a 30, me imagino que a los 30 que más dinero ponen, y se los han llevado de excursión al Parque Natural de las Marismas de Lodiel a ver el cortejo de los flamencos. Que no es que sean cantadores, sino que son unas aves ahí que...
0: Sí, como otros animales en época de celo ya y apareamiento.
5: Sí, más o menos, ¿no? Pues nada, oye, un día ahí...
0: ¿Qué conductas, no?
5: En la naturaleza.
0: Ya, pero es un poco rara, ¿no?, la situación, ¿no?
5: ¿El qué? ¿Llevarse a los anunciantes de excursión?
0: No, a ver cómo se aparean flamencos. Como, no sé, como si ves a unos perros procreando...
5: Bueno, mira, no cosas de la naturaleza, oye.
0: Sí, ya...
5: Los humanos también lo hacemos, lo que pasa es que tenemos todo el año para hacerlo, no en
0: una
5: bueno, época...
0: Bueno, hay una leyenda negra de la música, ¿eh? De una formación de rock que no vamos a nombrar, aunque tú igual sabes quién es o no.
5: A ver.
0: Que, pues, tuvo la brillante idea de que para festejar uno de sus hitos con una discográfica... Pues invitó a algunas personalidades de una discográfica y también de prensa a ver cómo dos humanos le daban a la zambomba y no precisamente al instrumento musical.
5: Pues desconozco la historia.
0: Una formación de rock.
5: ¿Pero de aquí o de fuera?
0: De fuera.
5: De fuera.
0: Esto fue en los 70... No sé si fue el 73... Mira, lo voy a buscar porque es que esto te lo estoy contando de memoria. Bueno, yo creo que
5: ya sabes lo que dicen de esto, ¿no? Sexo, drogas y rock and roll.
0: Ya, yo creo que era Deep Purple, pero voy a mirar a ver. Vamos a ver un momentito. Espera. Vamos a ver, porque esto yo me acuerdo de haberlo leído hace tiempo. A ver. Creo que era Deep Purple, ¿eh? Pero... Estuve contando otra noticia y ahora volvemos al tema. Espera un momento.
5: Bueno, mira, yo ahora quería contar una historia que ha ocurrido esta semana que yo creo que no había ocurrido jamás en la vida. Esto. o por lo menos a mí no me consta, porque es bastante curiosa y bastante insólita, ¿no? Esta semana en Radio Bilbao celebraban su gala de entrega de los premios a la excelencia, que ya es el 10º año que lo hacen. En principio nada especial, pues una gala de entrega de premios como se hacen montones por toda España, que lo hacen raras la emisora que no tiene un tipo de gala de esta, si no es por la excelencia es por la, yo qué sé, por el más guapo, si no por el más alto, en fin. Por cualquier cosa pues hacen una gala de esta, regalan unos premios, hay unos patrocinadores y entra dinerito. Bueno, pues en la gala de este año de los premios excelencia de Radio Bilbao ocurrió algo que no había ocurrido nunca. Y esto va a parecer el típico clickbait que se ponen en las noticias de internet, aquello para que hagas clic y entres, pero es absolutamente cierto. Es la primera vez que 7 de los premiados terminan en un quirófano.
0: Vaya.
5: ¿Cómo te has quedado? ¿Cómo te has quedado? Dicho así, parecería una tragedia, ¿no? Es decir, yo qué sé, que se ha hundido el teatro o qué ha pasado aquí, ¿no?
0: Sí.
5: Esto tiene su explicación. Ajá. Resulta que unos de los premiados eran el equipo de la unidad de trasplantes del Hospital de Cruces de Bilbao, que eran 7 personas. Y después de recoger el premio, pues reciben un aviso: oye, que ya ha llegado el órgano que estabais esperando, que salís de ahí pitando, que hay que hacer el trasplante ya. Total, que con el premio en la mano y todo eso, pues llegaron al quirófano y se pusieron ahí a trabajar. O sea que de la gala al quirófano. Las 7 personas, que no tengo el nombre de 6, pero sí del coordinador del equipo, que es Kepa Esnaola. O sea que por eso es lo que te comentaba antes de empezar el programa, que el beneficiado fue un tercero, que fuera el que estaba esperando el trasplante.
0: Ajá, interesante.
5: Pues ya está, esto yo creo que no había pasado nunca, ¿no? Que termines la gala en el quirófano.
0: Pues sí, la verdad que sí. Sigo mirando aquí.
5: Bueno, si no lo encuentras tampoco tiene más importancia.
0: Yo juraría que era Led Zeppelin. He dicho antes otra formación y por lo que estoy viendo aquí... Vamos a ver. Yo creo... Es que quiero dejar esto ya que... en el 73 sí que he leído que en algunos conciertos pues también eran Lo Viva la Virgen, estos y los otros. Deep Purple lo había dicho y yo creo que era Led Zeppelin. Es que yo me acuerdo que lo leí y me quedé flipando, porque son gente muy, muy loca, las cosas como son. Y ya que lo he dicho, para no quedar mal, como me lo he inventado, porque alguno igual lo puede pensar. Este es que yo sé que fue una de las dos. Bueno, no...
5: ¿Pero lo montaron expresamente o fueron a una sala de estas donde ya se hacen este tipo de espectáculos?
0: Eso ya sí que no me acuerdo, porque lo que más me impactó fue leer lo que leí, de que habían llevado, creo que era a gente de prensa y a una discográfica para celebrar, viendo a 2 personas pues dándole a la zambomba, precisamente. Viene aquí un montón de mierdas, que si orgías, que si sexo, que tal, tenían, que a mí me... Efectivamente, lo acabo de ver, la foto y todo en vivo. Led Zeppelin. Dice, espectáculo de sexo en vivo en el chat Noer de Club de Estocolmo, en 1973. Y ahí la foto es totalmente explícita, menos mal que esto no es televisión, porque si no, ni se podría poner, aunque ya no es horario protegido. En fin, ahí está. Si era una o era otra, pues tenía la duda, pero vamos, que me acordaba bien, porque es que eso ya me dejó bastante, bastante flipando. Pero bueno, quizá dice la gente que era otra época, pero no sé, me parecen cosas un poco fuera de lugar, la época sea la que sea.
5: Bueno, estas cosas en estudios de radio también han pasado, ¿eh?
0: Bueno, ya.
5: A la gente a que lo vean, pero...
0: Sí, en Barcelona, ¿no?
5: Sí, cerca.
0: Ya me estoy acordando yo de qué persona.
5: Y en Madrid también, ¿eh?
0: Ah, sí, ¿Madrid? Sí. ¿Cómo? ¡Ah! Vale. Creo que vas por alguien que no era muy de la iglesia, aunque tenía un nombre de iglesia, ¿verdad?
5: Pues...
0: ¿El monaguillo?
5: No estaba pensando yo en eso, pero igual hay otro que... No, y seguramente ha pasado en más sitios, ¿eh?
0: Sé de historias, Antena 3 en Madrid, de la radio.
5: ¿En Antena 3, dices?
0: De Madrid, de la radio. Aunque
5: no,
0: sé que también...
5: no estaba pensando yo en eso, pero bueno, si hay algún
0: ¿en qué
5: caso
0: emisora
5: ahí,
0: pensabas tú? A ver, que no me he enterado yo.
5: Tampoco vamos aquí a destripar...
0: No, pero digamos, o un grupo de emisoras, sin decir el producto en cuestión.
5: Un grupo cuyo logotipo lo diseñó un diseñador famoso.
0: Vale, igual es la del Monaguillo. ¿No?
5: Sí, trabaja ahí, sí. Bueno, va.
0: Ya está, vamos. Vamos, que va a pensar aquí algún oyente nuevo que llegue y va a decir, ¿este qué programa es?
5: Sí, no vaya a ser que alguien se sienta aludido y piense que hablamos de...
0: No, hemos hablado de aquí de nadie. Se lo hemos dicho y nombres, ¿no? Y luego el que se dé para aludido será hipotéticamente, porque no hemos dicho ningún nombre. Me tiene igual yo uno ahí, pero... Pero bueno, por la emisora me trabajaba, ya está.
5: Han pasado en todas partes.
0: Efectivamente. Y yo sé una historia de Vitoria. No. Yo no soy partícipe porque a mí esas cosas no me van. Y en esos sitios. O sea, pero bueno, que yo sé de alguien que luego trabajó en Madrid. Y que hizo una cosa con alguien que no trabajó más en ninguna otra radio.
5: Pero bueno, no des tantas pistas.
0: No, de Madrid muy grande. Es muy grande. Sí. Y no he dicho que sigue en activo o inactiva. Esa persona, pero bueno, en fin. Vamos ya a otra cosa, que parece que estamos aquí haciendo un problema.
5: Sí, va a parecer sálvame esto.
0: Tampoco.
5: ¿Tienes algo que hacer el día 9?
0: ¿De abril?
5: Sí, de abril.
0: Pues no sé, yo creo que no, ¿eh? ¿Por qué? ¿Qué ha pasado? A ver.
5: No, ha pasado, no, pasará.
0: O sea, ¿qué pasará? Pues que estoy afino ya con esto.
5: Resulta que la gente de la Altra Radio, o sea, mi amigo Sintoniki, sí, pues hace un programa especial de su programa, de la Altra Radio, sí, que siempre va grabado. Eso. Uh-huh. Bueno, tampoco tiene nada especial. Lo graba a las 9 de la noche del 9 de abril y es un programa conmemorativo para celebrar los 50 años de Radio 4. Y esto se va a hacer en la Facultad de Comunicación y Relaciones Internacionales Blanquerna, Universidad Ramón
0: Llull. ¿Y por qué es ahora? ¿Por qué es la hora en la que nació Radio 4 o por qué?
5: No, supongo que será porque a esa hora le iba bien a los invitados o a los técnicos o para que vaya la gente. Uh-huh. O sea. Bueno. Si queréis saber dónde está el sitio este del nombre tan largo, la Facultad de Comunicación y Relaciones Internacionales Blanquerna, Universidad Ramón Llull, pues esto está en la Plaza Joan Corominas, que esto está en el distrito de Ciutat Vella. Ajá. O sea que cuidado con el móvil y la cartera.
0: Uy, uy, uy. Uy, uy, uy.
5: No, es verdad, las cosas están como están.
0: Bueno, yo doy fe de ello, ¿eh? No hay, pero sin canaletas, de ver cómo un tío mangaba a unos visitantes foráneos, vamos a decirlo así, de lengua inglesa, y que pues luego decían, what is my wallet? En el Burger King de canaletas, y eso lo vi yo in situ en 2013, o sea, imagínate ya los años que han pasado. Sí, sí. Y habrá evolucionado a peor todavía.
5: Pues más bien sí.
0: En fin, estamos dando una imagen de Barcelona muy agradable, ¿eh? La gente va a decir, voy a ir allá de viaje, ¿no?
5: Sí. Bueno, corramos un tupido velo, ¿no? Que se suele
0: sí.
5: decir.
0: Sí, venga, vamos. Hoy estamos haciendo un programa entretenido.
5: Sí, y generando amigos en el ayuntamiento.
0: Y en todos lados, Es que amistad por doquier.
5: Es que no hay como tener amigos.
0: O enemigos. Bueno, va. Venga, seguimos.
5: Va, mira, vamos a hacer amigos en Cataluña Radio, va.
0: Venga, vamos. Haciendo amigos. Hola, amigos.
5: Mira, bueno, ya que ha venido me voy a saltar un poquito aquí las notas y voy con otra cosa que iba después.
0: Pues venga, bueno, vamos con ellos. Y total es Semana Santa.
5: Bueno, nuestro amigo Ricardo.
0: Las penitencias. A ver, ¿qué ha hecho? ¿Cuál es la penitencia?
5: Bueno, pues bueno. Ricardo Estrell presenta el Matí de Cataluña Radio.
0: Un clásico.
5: Semana, pues, le han dado también un pal pelo, como se suele decir, al programa. Uh-huh. Porque resulta que el otro día dedicó 20 minutos a una gente allí entre las 8 y las 9 de la mañana que se dedicaron a dar información, digamos, antivacunas.
0: ¡Uy! ¡Uy! Sí.
5: Entonces, bueno, pues hay una...
0: Pero en plan... ¿En qué plan? A ver, les
5: pues
0: decía...
5: En plan de no te pongas vacunas, que esto no sirve para nada, que tal y cual, que...
0: Ah, Ricardo Estrell. ¡Uy!
5: No, él no, los invitados. Ah. Pero digamos que les dio cancha, ¿no? Entonces alguien puede pensarse que aquello era información contrastada y cierta, ¿no? Entonces hay una empresa que se llama Verificat.cat, que se dedica pues eso, de desmentir bulos y todo esto, y les ha dado por el pelo y les ha criticado, oye, que dedicar 20 minutos a esto sin luego rebatirlo, pues hombre, pues como que muy bien no.
0: Haciendo amigos. Está la semana de la amistad, ¿eh?
5: Cuando hacen las cosas bien se dice, y cuando las hacen mal también.
0: Ya.
5: Es lo que tiene ser independientes.
0: Sí, sí. No, bueno, aquí es verdad, ¿eh? Otra cosa no, pero la independencia nos caracteriza. A algunos o algunas les gustará y a otros pues no, pero ¿qué se le va a hacer? La vida es así, magazine, ¿eh? Como decía aquel programa. En fin.
5: Igual que como somos tan independientes, pues cuando hay una buena noticia también la damos, y hay que felicitar a Manolo Lama.
0: Ah, mira.
5: Sí, porque resulta que le han dado un premio de la Real Federación Española de Fútbol. Ajá. Le han concedido el primer premio de periodismo deportivo José, espérate que bajo esto, que no me acuerdo del nombre, y mira que es conocido, José Ángel de la Casa.
0: Hombre, José Ángel de la Casa, claro que
5: mínimo,
0: sí.
5: El nombre es potente.
0: Sí, no, y fue una figura importante en el periodismo deportivo.
5: Y creo que fue la semana pasada que le dieron otro, así de otra entidad también, o sea que mira, no diré que a la vejez viruelas, pero bueno, está empezando a acumular premios Manolo Lama.
0: A la caza y captura, ¿eh?
5: Sí. Bueno, ahora está siguiendo mucho al hijo, que está jugando en el Granada, por cierto, no sé si lo sabías.
0: Bueno, sí, el Granada Club de Fútbol. En fin, que el hijo igual en un futuro se pasa a la radio como comentarista también, ¿o qué? Porque ya se sabe que el pasado de algún exfutbolista es el de...
5: Por lo menos tiene donde fijarse.
0: Efectivamente.
5: Hombre, no sería... Vamos, hay bastantes que después cuando han
0: dejado... Y puerta a saberte la va a tener, porque siendo hijo de quién es, pues es obvio, ¿no?
5: Sí, puede ser. Y hombre, el padre digamos que un poquito de mano en la copa tendrá, ¿no? Para enchufarlo en un momento dado, si lo hace medianamente bien. Bueno, pero nos estamos adelantando porque el chaval todavía es joven y aún le queda recorrido.
0: ¿Y tú crees que el láser tendrá mano todavía Manolo Lama para enchufar o ya no?
5: Hombre, como... Bueno, es que, claro, ya han pasado unos años y
0: ¿verdad?
5: Los jefes han cambiado. Entonces no sé qué relación podrá tener con los actuales, o si los conoce o no, en fin. Las cosas con el tiempo se van curando.
0: Bueno, no sé yo, ¿eh?
5: Hombre, mira a Fernandisco. Al final ha vuelto. Le ha tardado años, pero ha vuelto.
0: Bueno, le hicieron la oferta. No es que él dijera, vea, voy a pasarme por aquí a ver qué tal.
5: Sí, sí.
0: Le hicieron la oferta. Noticia que dimos aquí en primicia. No hizo gracia porque esto movió ciertos cimientos. El hacerlo oficial. No era nuestra intención, pero no nos casamos con nada ni con nadie.
5: Esto, si hubieran estado de jefes todavía los que había cuando salió, pues seguramente no hubiera ocurrido, ¿no? Como la gente va cambiando, pues...
0: Ya.
5: Pues no lo descartes, oye.
0: Pues, bueno, en fin. Bueno, seguimos.
5: Pues seguimos y con un par de efemérides, por decirlo así. Y curiosas las dos, y con eso ya terminaríamos. Mira,
0: vale.
5: se cumplen en estos días 40 años de una emisora que hubo en Santo Domingo de la Calzada, que esto está en La Rioja.
0: Que es... Anda, que hay pocas radios ahí, ¿eh?
5: Dime.
0: hay pocas emisoras habido, ¿eh? Porque Radio de la Calzada lleva un tiempo ya, pero no es esa, precisamente igual, ¿no?
5: No es esa, es una radio pues piratilla que abrió en su momento, que duró menos de un año, que estuvo en tres sedes, porque la perseguían, incluso una vez la llegaron incluso a cerrarla, que se llamaba, en un principio se llamaba Gallo Pirata.
0: ¡Anda! ¡Gallo Pirata!
5: Sí, Gallo Pirata, sí, o sea, ya en plan de cachondeo, ¿no? Lo que pasa es que el nombre fue evolucionando y la gente prefirió llamarle el Murmullo de Loja. Oja es el río que pasa por allí.
0: Sí.
5: Y por lo visto pues hace ruido y es el Murmullo de Loja, ¿no? Entonces, pues ya te digo, pues esta emisorita pues la llevaban unos jóvenes, se montaron pues con un emisor pequeñito, que autoconstruido, que cubría justo Santo Domingo de la Calzada y poco más. Y bueno, pues fue la aventura de muchas radios libres que se abrieron pues hace, pues eso, pues a principios de los 80, que todavía pues las perseguían, se te presentaba ahí la Guardia Civil o la policía y te lo precintaba todo. Y bueno, pues... Un poquito historia de la radio en La Rioja, pero de esas historias que con el tiempo pues se van perdiendo, y bueno, es que queden y que se recuerden, ¿no?
0: Bueno.
5: Y luego otra emisora que cumple años, de hecho los cumplió, bueno, los hubiera cumplido si hubiera seguido existiendo el pasado 27 de marzo, pues hizo 100 años de que se abriera la primera Radio Málaga EAJ25.
0: Sí.
5: Que luego el 25 pasó a Radio Tarrasa.
0: Sí, sí, sí.
5: Pues esta emisora se montó en un sitio que se llama, no sé si todavía existirá, el Palacio Cropani, en la calle Álamos. Y bueno, pues se va a hacer una serie de actos, y el primero que está previsto para celebrar el centenario, de el hipotético centenario, por lo menos el centenario desde que abrió, será el 30 de abril en la Facultad de Ciencias de la Comunicación de la Universidad de Málaga. Luego existió otra Radio Málaga, que era EAJ9, que estaba en la calle Lazcano número 5. Uh-huh. Ya es otra con el mismo nombre, que es una cosa que en aquella época, bueno, y ahora también, pues suele pasar, ¿no? Que a veces hay varias emisoras con el mismo nombre, aunque no tengan nada que ver una con la otra.
0: Ajá.
5: Más que la coincidencia esa del nombre.
0: Ya, ya.
5: Y ya está, con esto terminamos hoy.
0: Uh-huh. Pues nada, ha habido detallitos. Uh-huh. De estos detallitos, obviamente, vamos a ir a la televisión a ver qué ha pasado.
5: ¿Sabes lo de la lesión de Eva Soriano? Esto está a medio camino entre la radio y la tele.
0: Sí, sí, cierto, sí, porque viene de la tele.
5: Uh-huh. Que, bueno, eso es,
0: del mismo no grupo, además.
5: No sé si lo tenías previsto contarlo.
0: Dime.
5: No, digo que no sé si lo tenías previsto contarlo, para no enchafarlo.
0: Tú cuéntalo, que tengo noticias de todo tipo, así que, bueno, tenemos, a ver si tenemos también a Juanjo Benéndez, que esa es otra. Yo creo que sí, ¿verdad? Dice que está en ello. Tú cuéntalo si quieres, venga. Como bueno, está medio camino la radio y la tele, también. Pues... Y además, la sintonía se llama El Rincón de la Radio y la Televisión, aunque hablemos siempre de radio. Con lo cual,
5: no, yo lo
0: tienes
5: digo como
0: avisar
5: a los compañeros, ¿no?
0: No, tú adelante. Bueno, ya tenemos pues más noticias.
5: Ya todo el mundo sabe que es la presentadora del Morning de Europa FM, pero al mismo tiempo está en el... Creo que se llama El Reto o algo así de...
0: El Desafío.
5: Eso, El Desafío de Antena 3. Uh-huh. Entonces tenía una prueba que era como una especie como de baile así bastante acrobático que se tenía que colgar de unos sitios, y parece ser que pues forzó la pierna y tiene un problema que pues la va a tener así pues como si fuese futbolista un mes y medio lesionada.
0: Pero haciendo bueno, radio,
5: ¿qué? De Europa FM lo va a hacer sentada, ahí no hay problema.
0: Exacto, ahí está. Uh-huh. Ya me imaginaba, digo...
5: El programa de la tele creo que lo ha tenido que dejar.
0: Sí, sí, sí. Ah, yo me imaginaba, me corta el micro así. Me imaginaba que igual ella, pues desde el hospital, así, haciéndolo al estilo de Luis Olmo, ¿no? En cama, postrado, ¿no hay?
5: No, creo que la cosa no es para tanto.
0: No, ¿verdad? Ahí está.
5: No, pero como para correr una maratón tampoco está.
0: Obviamente que no. Pero bueno, gajes del oficio, diría aquel, ¿o qué?
5: Pues sí. Sí, bueno, entonces son cosas que te pueden pasar si fuerzas los músculos, ¿no?
0: Pues sí. En fin, bueno, veremos qué tal la experiencia, si quieres repetir en futuros conciertos, tío, fino y ya. Como se nota que
5: es
0: Semana Santa,
5: es
0: domingo.
5: El próximo programa será de jugar al ajedrez, que es menos arriesgado.
0: ¿Tú le ves jugando al ajedrez?
5: Pues no lo sé si sabe jugar al ajedrez o no. No, lo digo más que nada porque es menos arriesgado físicamente, ¿no?
0: Hombre, daño no te vas a hacer.
5: Es
0: ¿no?
5: curioso que al ajedrez le llamen deporte, ¿eh?
0: Ah, sí.
5: Ajá. Sí. No sé, ¿y por qué no al parchís también, entonces?
0: Bueno, todos
5: se verán, ¿no? Ya nos estamos yendo por las ramas, ya no tiene nada que ver esto.
0: Bueno, ha sido un programa un poco curioso. Hemos hablado de todo tipo. Si es que esto, como nos dice un oyente que suele escucharnos. Creo que es Rafa, ¿no? Dice que esto parece la tasca del bar. Bueno, no lo sé. Oye, si alguien quiere hacer un podcast de estos visuales tal con nosotros y nos paga dinero, yo alcohol no bebo, pero oye, si nos ponen algo ahí, nunca se sabe, ¿eh? Oye, dando ideas. En fin, Luis, nada, pues la semana que viene más. Como siempre, ¿dónde hay más? Que no te he dejado de decirlo antes, creo.
5: Pues en guiadelaradio.com, todos los días noticias frescas.
0: Uh-huh. Así es.
5: Como la pescadería, las sardinas.
0: Efectivamente. Y ahora nada, pues vamos a ver qué ha pasado en la televisión, claro. Pillemos el mando.
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hacemos, vale. Pues nada, no tenemos... decía, no tenemos a Juanjo Menéndez, ¿verdad? No lo tenemos. Pues nada, vamos con la semana mediática. La semana que viene vamos a intentar que él esté aquí con nosotros porque, bueno, no hay tampoco mucha noticia, la verdad, últimamente. En cuanto a la televisión, se nota la Semana Santa, se nota que hay personas que se han ido de vacaciones y otras que más o menos continúan de aquella forma. Pero mañana, aunque sea Semana Santa, este 30 de marzo va a tener lugar una nueva edición de MasterChef. Eso sí, sin Samantha Vallejo Nájera, ya no está. ¿Que siguen ahora dos cocineros? No, ya sabes que no. Siguen tres, en este caso hay una incorporación, veremos qué tal, el relevo, ¿no?, digamos, de Samantha Vallejo Nájera a la nueva incorporación, que en este caso, sin duda, es para muchos o muchas una desconocida, o quizá no tan desconocida para el público joven, dicen y defienden desde Radio Televisión Española. La principal noticia fue esa incorporación, o cambio, de Samantha Vallejo Nájera por Delicious Marta. Veremos qué tal. La corporación pública emitió un avance en televisión esta semana, donde se pudieron ver las primeras imágenes de la nueva tanda de episodios, en la que se destacó a invitados como Juanjo Bona, la Terremoto del Corcón, es decir, Pepa Charro, Yolanda Ramos o Isabel Pantoja. La Pantoja. Este formato que continúa y que dicen va a dar la mayor calidad posible, como siempre, donde el jurado va a apretar las tuercas a unos concursantes de lo más curiosos o quizás idóneos, o así, porque desde luego el botín es suculento. El premio de 100.000 euros y una oportunidad única para publicar un libro de recetas, libro propio, una exigencia máxima, para que, obviamente, el que llegue o la que llegue sea el adecuado. Al fin y al cabo, los participantes van a tener que cuidar, como siempre, hasta el más mínimo detalle. Un jurado que va a seguir teniendo en esta edición un protagonismo esencial, donde simplemente no van a juzgar los platos de los aspirantes, sino que también van a guiar el ritmo del programa y de las pruebas. En esta ocasión, la nueva aliada, Delicious Marta. Veremos qué tal. El programa va a desplazarse, como han indicado, por toda la geografía española, con pruebas exterior, como siempre, visitando monumentos históricos y lugares icónicos de cada región de la que vayan a pasar por ahí. Al fin y al cabo, veremos qué tal, porque parece que la acogida no ha sido la que se esperaba entre el público de redes sociales, pero todavía no se ha visto, se va a ver mañana lunes, las audiencias hablarán y dirán qué va a pasar. Por otra parte, Radio Televisión Española, seguimos hablando de ellos, pone cara a lo que va a ser el nuevo informativo deportivo. Hablamos de un informativo deportivo que quiere más bien tener ese hueco, ¿no?, que dejó libre el golazo de Gol, porque al fin y al cabo Gol Televisión sigue viva, pero como si no fuera, porque si no tienes una TDT o un canal accesible, al fin y al cabo lo que estás dando a entender es que esa cadena de televisión murió. Pero bueno, veremos qué tal ese camino, si da frutos o no da frutos el que va a emprender Teledeporte. Recordemos que Teledeporte siempre tiende a ser una de las cadenas menos vista en cuanto a audiencias televisivas en este país. Es un servicio público, sí, pero claro, hay detalles que no acaban de dejar a entrever su mejor detalle. Pero bueno, que Teledeporte quiere recuperar Estadio 2 y veremos si la audiencia acompaña y por cuánto hay Estadio 2 o no hay Estadio 2. Bueno, no sé qué opinarás tú. Como oyente, estaré bien tener aquí un WhatsApp del programa. Lo dejo caer para bien Radio España o quien sea, para que más o menos ahora
la audiencia podría darnos, ¿no?, sus pareceres, sus puntos de vista, que bueno, desde luego, yo creo que aportan e interesan. Pero bueno, en fin, también puede haber gente que diga que no va a verlo. De todo tiene que haber en la vida y en la viña del Señor. Pero bueno, en fin, al fin y al cabo, el desmarque parece que todo eso no tiene consigo, y menos jugones, que tampoco es que haga mucha pupa en cuanto a audiencias, con lo cual veremos qué va a pasar con ese programa diario de Teledeporte. Va a estar conducido, que no te lo había dicho, por Marc Martín, un espacio que va a comenzar a la misma hora que tenía lugar en su día el golazo de gol. El horario ya es oficial, por cierto, en Teledeporte, así que nada, el que quiera verlo, pues que vaya allí a las 2 de la tarde. El estreno no va a ser esta Semana Santa, sino a partir del 7 de abril, martes, desde los estudios de San Cugat del Vallés, con lo cual es también una punta de lanza por seguir apostando, ¿no?, por los estudios de Barcelona por parte de Televisión Española. Recordemos que también se ha externalizado alguna que otra producción a futuro en lo que es el centro de Andalucía y también el centro de la Comunidad Valenciana, el famoso centro de Aitana, aunque está en Valencia, que Aitana es un monte de Alicante, no deja de serlo. Pero bueno, estaremos viendo

televisiones comerciales en abierto, que esto iba a saltar sí o sí tarde o temprano, ya he saltado, ha tardado un poquito, pero ha saltado, dicen que los espacios publicitarios del Mundial de Fútbol 2026 en la pública son una acción comercial ilegal y constitutiva de competencia desleal. Recordemos que en 2009 se quitó la publicidad de Televisión Española, prácticamente, porque en Radio Nacional no la había. Así pues, la ley de financiación hace que limite la oferta prácticamente a la nada de la publicidad, aunque ya se sabe que el país de la picaresca tiene lo que tiene. Y eso del patrocinio cultural, pues poca cultura aportaba, la verdad, porque como no nos enseñase algo, pues prácticamente nada, ¿no? Pero bueno, la Unión de Televisiones Comerciales en Abierto ha recordado que el artículo 7,2b de la ley de financiación únicamente permite la comercialización publicitaria de aquellos contenidos deportivos con contrato de patrocinio incorporado en el origen o en otras formas de comunicación comercial asociadas a dichos espacios. También, por cierto, la legislación dice que no permite que Radio Televisión Española comercialice activamente con patrocinios o con otras formas comerciales provistas en dicho provecho propio, que es lo mismo, que no pueden emitir publicidad, porque sí, porque aquí soy yo y estoy. Así que nada, veremos en qué queda este asunto. Uteca se ha referido a una serie de paquetes de patrocinio que Radio Televisión Española está ofertando, paquetes que incluyen tarifas desde los 330.000 euros a los 850.000 euros en función de la ubicación del espacio publicitario y de avance de la selección española en la competición. La pupa es evidente. Una nota de prensa que va más allá y señala que si RTV mantiene la venta sin límites de espacios publicitarios, va a ser demandada por competencia desleal y van a pedir al juez que ordene su oferta comercial y que ésta se dirija únicamente a los patrocinadores oficiales de la selección española. Desde luego, polémica servida. ¿Hablará la Radio Televisión Española? No. Pero ojito esto, porque peligraría en un futuro igual las aportaciones al cine español, que recordemos que fue parte de ese acuerdo para que Radio Televisión Española dejase de tener publicidad y que esa tarta publicitaria se repartiese entre las cadenas privadas y que estas a su vez pues metiesen cada año dinero al cine español. Veremos qué tal. Además, recordemos que Uteca se constituyó en 1998 para defender los intereses comunes de las televisiones comerciales en abierto, que en ese momento eran pocas, era Telecinco, era Antena 3 y era Canal Plus. A día de hoy, Canal Plus, Movistar Plus, parte del gobierno, A3Media y Mediaset España. Pero hay que sumar también otros operadores que han ido apareciendo con la televisión digital terrestre, como son, por ejemplo, Dickies, el grupo Kiss Media, NetTV, es decir, Esquirrel Media, antiguamente un diario que ya no es, el propietario, Real Madrid Televisión, Ten, que es Secuoya, 13, que es el grupo Ábside Media, es decir, la cadena COPE, y Veo Televisión, es decir, Unidad Editorial, es decir, El Mundo. Bueno, patrocinadores oficiales del Mundial de Fútbol 2026 son varios: Adidas, Coca-Cola, Visa, Qatar Airways, Lenovo, Hyundai, Kia y Aramco. Aunque en un segundo escalafón hay varios más, como Budweiser, Bank of America, Lay's, McDonald's, Hisense, Dove, Verizon y Abe Inbev. Aunque también habría alguno que otro más por ahí en camino. Bueno, veremos en qué acaba esto, si la sangre llega al río o no. Hay que hablar de Horizonte, por cierto, porque ya tiene sustitutos y Horizonte va a continuar esta Semana Santa. Exactamente con una estrategia, lo diré, de emisión cerrada. Se suma así a otros programas de Mediaset, como por ejemplo el programa de Ana Rosa, La Mirada Crítica en Telecinco. Pues bien, Horizonte continuará dando luz a la información. El lunes 30, martes 31 de marzo y el miércoles 1 de abril. El jueves santo, con motivo de la festividad, no habrá programa. Pero en esos tres días de programa ya se sabe quién va a presentar este programa. Será Beatriz Talegón, que forma parte del

0: elenco de colaboradores y también parte del equipo ya del programa, aunque también estará Pérez Caballero, otra pieza clave del equipo, también en su día en Cuarto Milenio, y que ellos, Beatriz Talegón y Paco Pérez Caballero, van a ser el tándem informativo al frente, lo diré, de Horizonte en esos tres días. Desde luego, interesante. Interesante también para las audiencias. Porque ahora hablaremos. Pero antes hay que hablar de Mediaset, que ha anunciado por sorpresa la segunda temporada del Marqués para Prime Video con José Pastor y nuevos fichajes. Así que sabemos que el personaje de Onofre Romera se mantiene. Aparte de José Pastor, también habrá otras presencias, como por ejemplo Cinta Ramírez o las incorporaciones de Fran Perea, Jorge Usón y Gonzalo de Castro, además de Pablo Loacel, Carlos Liberado y Vito Rogado. Ahí es nada, Dirigida por José Ramón Ayerra y creada por Ignacio del Moral, David Planel y Begoña Álvarez junto a Abel Alfonso, El Marqués 1985 es una producción de Caixa Unicorn, la nueva filial navarra de Unicorn Content, y que desde luego va a dar de qué hablar en Telecinco. En cuanto a las audiencias, hay un pique. Hay un pique entre 4 y la sexta. De momento va ganando la sexta por 3 décimas, pero ojito a los 2 días que quedan, si es bonanza definitiva para la sexta o se da la vuelta la tortilla, obviamente. En cuanto a grupos de comunicación, el que más gana, Mediaset España, un 0,7%. Le sigue a 3 Media con el 0,3% y pierde un 0,6% la cadena pública, Radio Televisión Española. En cuanto a audiencias, 12,8% en lo que vemos para Antena 3, 11,8% para La 1, un 9,4% para Telecinco, el 6,6% para La Sexta, 6,3% para 4, el 3,2% para La 2, y en cuanto a temáticas, van liderando Factoría de Ficción, Energy, de Mediaset, y la menos vista este mes, de momento está siendo Real Madrid Televisión con el 0,6%. Decía yo ese pique entre 4 y La Sexta. ¿Qué va a hacer La Sexta en Semana Santa? ¿Fiesta o no fiesta? Lo que está claro es que Horizonte es un programa con mucha audiencia. También en boca de todos. Y también todo es mentira. Con lo cual, ¿qué ocurrirá? 0,3 no es nada, ¿eh? Pero bueno. Timones más menos, al fin y al cabo, en la próxima semana, te contaremos cómo ha acabado el mes de marzo. Porque, lo dicho, quedan 2 días, ¿eh? Quedan 2 días. Y nada, y este programa se va acabando prácticamente, porque no tenemos tiempo ya para mucho más. Simplemente decir que Juanjo Menéndez nos ha dicho que va a intentar estar aquí la próxima semana, que estaba de Semana Santa y tal, así que y entre otro trabajo, así que nada, sin problema alguno, vamos a intentar contar con él el próximo domingo. También estaremos con Luis Segarra, como siempre, y hablaremos de la radio y la televisión en esta semana en la que parece que no pasa nada, pero siempre hay cosas tras las ondas, detrás de bastidores. Lo dicho, desde Radio España, ahora ya los saludos de Kevin Ibáñez y la parte técnica del compañero técnico. Te deseamos una muy buena Semana Santa y hasta la semana que viene. Como siempre, ya sabes, la cita a las 10 aquí.
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0: Son las 3. 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
2: En la Almarcha, el dios del inframundo Airón tiene una laguna. Cierto es que este dios, que tiene pozos, lagunas y parajes repartidos por toda la geografía nacional e internacional, pero a la de la Almarcha le llaman la Insondable. Allí acaeció la leyenda de Don Bueso, Cuentan los viejos que cuando no se dejaban peinar para ir a la escuela, las madres les decían que los piojos de su cabeza harían una cadena para arrastrarles hasta el pozo Airón, donde les arrojarían y de donde todos sabían que nunca se salía.
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0: La hora en la serranía.
1: Son las 3 de la tarde y 37 minutos.

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0: Alcoujate es una localidad de la provincia de Cuenca que cuenta con 30 vecinos. Desde el Cerro Pelado se ve parte de la provincia de Guadalajara. Una de las mayores riquezas del lugar es su proximidad con el embalse de Buendía. Este es un espacio de nuestra tierra que un día se vio obligado a renunciar a sus vegas y sus campos de cultivo para la construcción de lo que se llamó el Mar de Castilla. Pero además, hubo un grupo de vecinos a los que se les borró el pasado. Vivían en una localidad llamada Santa María de Pollos, que quedó sumergida bajo el agua. 50 familias se fueron a Valladolid, otras 50 familias a Cuenca, 5 a Palencia y otras 5 a Burgos. Castilla-La Mancha perdió 60 familias, 110 hogares con sus historias, sus leyendas y unas vegas preciosas junto al río Guadiela para ganar un embalse que hoy se encuentra casi muerto.
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0: La hora en la serranía.
1: Son las 4 de la tarde y 38 minutos.

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0: Nuestra frase favorita es: por fin es viernes.
1: Son las 5. 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

0: Almendros es un lugar precioso para visitar en primavera. No es necesario explicar el porqué, porque lo lleva en su nombre. Llama la atención su iglesia edificada en dos tiempos, con el cuerpo gótico del siglo XV, mientras la cabecera y el crucero son renacentistas del XVI, y tiene un original nombre, Iglesia de la Invención de la Cruz. Su término municipal habilita el paso a la primera línea que llevó agua para beber a Tarancón desde la Fuencaliente. La vida social se sitúa en la entrada del pueblo, en la esquina del Tío Abelino. Hoy los almendruqueros dan ejemplo de cuidados al medio ambiente, ya que aprovecharon el día de la Lotería de Navidad para plantar 750 árboles como pequeña contribución a la lucha contra el cambio climático, para cuidar el entorno y propiciar así un lugar perfecto para vivir. Porque en la vida, según explicó su alcaldesa, además de tener suerte, hay que procurar tener buena salud.
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0: La hora en la serranía. Son las 5 de la tarde y 38 minutos.
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0: Alconchel de la Estrella es un municipio conquense donde la historia ha dejado sus huellas. Allí existe un yacimiento arqueológico llamado Cerro de la Virgen de la Cuesta. En el siglo XVIII se encontraron dos columnas cilíndricas que se colocaban en las calzadas romanas para señalar la distancia cada 1000 pasos. En ellas podía leerse el nombre de dos ciudades, Munda y Cenina. Gracias a este descubrimiento, se supo que la zona fue un poblado romano dedicado a la explotación de minas de lapis specularis. Antes había sido un asentamiento celtibérico que los romanos ya habían aprovechado. Después, los visigodos las ampliaron, ya que de esta época es la necrópolis en la que se han encontrado 100 tumbas, algunas muy simples, pero otras definidas como principescas. En el siglo VIII ocurre la invasión árabe cuando los pastores bereberes comenzaron a hacerse fuertes en el Cerro del Castillo, lugar en el que nació la actual Alconchel de la Estrella.
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0: La hora en la serranía. Son las 6 de la tarde y 36 minutos.
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Son las 7. 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

0: En 1917 se descubrieron en Villar del Humo las primeras pinturas rupestres. Un año más tarde salieron a la luz más. En 1968, el maestro del pueblo, acompañado de sus alumnos, descubrió cuatro más. Y en 1979, otro vecino de la localidad comunicó la aparición de otras dos. Hasta 1988 no se le dio la importancia que merecen. Hoy están declaradas Patrimonio de la Humanidad y suman un total de 31, dentro de una cronología que va desde los 8.000 a los 3.500 años. Pero existe en el pueblo además otro misterio, su torre barchina, sola, en medio de un llano que no puede explicar su existencia. El tercer misterio de Villar del Humo es qué ocurrió el 25 de enero de 1938, cuando muchos testigos vieron en el cielo un abanico de luces que se mezclaban con diferentes tonalidades. Un tema del que Iker Jiménez se hizo eco en su día.
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1: Esta es una canción que se llama El blues del autobús.

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0: La hora en la serranía. Son las 7 de la tarde y 35 minutos.

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0: Alberca de Záncara tiene su cruz. Ahí está la de Fray Francisco de la Santa Cruz, a quien el Vaticano no ha encontrado el momento de canonizar, aunque lleva esperándolo mucho tiempo. Dicen que Fray Francisco recorrió con su cruz a cuestas de 7 kilos, descalzo y alimentándose tan solo de pan y agua, Roma, Jerusalén y Santiago de Compostela. Eso sí es llevar una cruz a cuestas. Y mira que hay formas de llevarlas, al cuello o en la cintura, pero sin duda la cruz de Alberca de Záncara bien se merece ser llamada la cruz viajera.
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0: La hora en la serranía. Son las 8 de la tarde y 37 minutos.
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0: Son las 9. 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

0: Cañete, en Cuenca, se convirtió en ciudad amurallada en tiempos de los árabes. Su castillo tiene cuatro espacios sucesivos. El área exterior estuvo destinada a refugio de la población y los interiores se dedicaron a residencia y almacenamiento de armamento. Fue reconquistado en el siglo XII por Alfonso VIII, tras lo cual pasó a ser propiedad de la familia Lara y posteriormente de la familia Luna. Precisamente allí nació en el siglo XIV Álvaro de Luna, condestable de Castilla, pero eso ya es otra historia. En el siglo XVI la fortaleza fue adaptada al uso de la artillería para ser testigo de las guerras carlistas y fue cuando adquirió el aspecto con el que hoy la conocemos. Todo ello se hizo bajo el dominio de Ramón Cabrera, conocido como el Tigre del Maestrazgo, que terminó autoexiliándose en Inglaterra, donde modeló su ideología política. Durante la Guerra Civil, la localidad no fue ocupada, pero una vez finalizada, fue bombardeada con el objetivo de terminar con la resistencia antifranquista, puesto que en la zona se habían refugiado un buen número de maquis entre los campamentos de Morro Gorrino y Cerro Moreno.
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0: La hora en la serranía.
1: Son las 9 de la noche y 37 minutos.
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0: Albalate de las Nogueras cuenta con más de 300 cuevas excavadas en las laderas de los cerros. Dicen que de origen árabe y época medieval, que siguen siendo utilizadas en la elaboración artesanal de vino. Sin embargo, lo más llamativo es la hoz del río Trabaque, situada en las estribaciones del Campechuelo. Dentro de esta hoz está la chorrera del Arco Iris, una cascada de 20 metros de altura tras la cual el agua ha horadado una caverna. Solo en determinados momentos, cuando el sol es capaz de penetrar en ella, el agua dibuja un precioso arco iris.
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0: La hora en la serranía. Son las 10 de la noche y 36 minutos.
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0: Son las 11. 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

0: Si hay un lugar en el que la palabra maqui cobra otro significado, es Santa María de Moya, donde cada primer domingo de octubre desde hace 31 años se dan cita protagonistas, amigos y familiares de este movimiento antifranquista y donde está ubicado el monumento que los recuerda. Santa Cruz de Moya, con 227 habitantes, se encuentra en la serranía conquense, desde donde se domina el valle del río Turia. Un lugar privilegiado entre las provincias de Teruel y Valencia. Un pueblo donde los desniveles del terreno llevan a sus casas a tener dos o tres alturas por un lado y hasta cuatro y cinco por el opuesto. Y donde destaca la casa-palacio del curato edificada en 1602, pero también el castillo situado sobre una masa rocosa bajo la que se asentó el núcleo urbano de la población. Castillo que fue utilizado durante la Guerra Civil como puesto de ametralladoras. Hoy el cariño se demuestra con la distancia y la valentía es quedarse en casa. Castilla La Mancha Media Radio te acompaña.
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